Y que bueno, se necesitan, eso también es lo que dicen, se necesitan más días. Pasó la primera noche, que la pasó bien, hay que esperar las primeras 48 horas que van a ser claves. Y ahora también, Gato, esperamos una actualización.